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2: Catalina te indica la hora.
3: 20 horas, 39 minutos.
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4: Catalina te indica la hora.
5: 21 horas, 6 minutos.
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0: ay, perro. Ay, de buena. Dime, me siento como, como que me enamoré, pero.
1: Me madrugaron, ok.
0: Me madrugaron, pero temprano.
1: Hasta cogido. ¿Qué crees que te la vas a llevar para medallito?
0: Niño de Jamaica medallo.
1: De Jamaica para medallo.
0: Ya. Tiene la llave del apartamento y todo, cabrón.

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5: Catalina te indica la hora. 21 horas 32 minutos.
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7: Catalina te indica la hora. 22 horas, 3 minutos.
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3: Catalina te indica la hora. 22 horas, 33 minutos.
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1: Catalina te indica la hora. 23 horas, 46 minutos.
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4: Catalina te indica la hora. 9 de la mañana, 43 minutos.

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1: Catalina te indica la hora. 9 de la mañana, 57 minutos.

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7: Catalina te indica la hora. 11 de la mañana, 10 minutos.
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9: Giro en la estatal. Presidente José Antonio Kast nombra a Bernardo Fontaine como nuevo presidente de Codelco. Tres funcionarios de Carabineros fueron detenidos por presunta vinculación con una banda criminal. Ministra de Ciencias enfrenta cuestionamientos por omisiones en declaración de patrimonio.
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9: Hola, ¿qué tal? ¿Cómo están? Soy Francisca Cárdenas, conductora de CNN Chile, y les doy la bienvenida a esta nueva edición de Noticias. La ministra de Ciencias, Jimena Lincolao, enfrenta cuestionamientos tras un reportaje que detectó tres asociaciones no incluidas en su declaración de patrimonio. Todos los detalles los trae Sebastián Rez. Hola, Sebastián, ¿cómo estás?
10: Claro, semanas difíciles son las que ha vivido la ministra de Ciencias, Jimena Lincolao, primero con la salida del subsecretario de Ciencias, Rafael Araos, y con una posible olas de despido dentro de la cartera, y ahora con ciertas omisiones en la declaración de patrimonio que toda autoridad pública tiene que realizar. En concreto, y gracias a un reportaje de Fast Check, hay tres asociaciones en la mira que no habrían estado incluidas dentro de esta declaración de patrimonios. La primera es una empresa familiar, Innova Nehuen, que se constituyó en el año 2021. Trata de informar acerca de la cultura mapuche a través de la tecnología. La respuesta que dio la ministra para no haber incluido esta asociación dentro de la declaración es que al momento de realizar justamente esta declaración, esta herramienta de transparencia, habrían estado cerrando esta asociación familiar. La segunda que sale en el reportaje es una empresa tecnológica con sede en Estados Unidos. Recordemos que ella ha vivido bastante de su vida allá en Estados Unidos. De hecho, volvió a nuestro país para asumir como ministra de Ciencias bajo el mandato de José Antonio Kast. La tercera es una asociación de propietarios en Meclán. Esta es una junta de vecinos, como la calificó la ministra durante esta mañana, que también tiene sede en Estados Unidos. Pasemos a escuchar parte de lo que comentaba la secretaria de Estado durante esta mañana, criticando esta polémica y que calificó como peleas chicas. Escuchemos.
11: La prensa en Chile no habla de estas cosas, lamentablemente. Lo que consume nuestra población, todo de pelea chica de por qué la ministra no puso la junta de vecinos en el patrimonio. Pucha, le he explicado a tantos periodistas, pero ellos insisten que una sociedad que yo oculté es la junta de vecinos. Nosotros le pagamos $100 al año para que saquen nieve de un área donde... Entonces, esa es la pelea chica, la de poco gusto, de un ambiente que yo definitivamente no estaba acostumbrada a estar, pero que hay que cambiar.
10: Lo cierto es que este tema ha causado harto revuelo dentro de la oposición. De hecho, una de las frases que habría tenido la ministra en contacto con el medio Fact Check es que ella no incluyó a estas sociedades, ya que preguntó en distintos ministerios si las incluía o no, y distintos ministros le habrían dicho que no era necesario incluirlas, que ellos tampoco incluían este tipo de sociedades en la declaración de patrimonio, algo que causó revuelo, evidentemente. De hecho, oposición ya acudió a Contraloría para que emita un requerimiento a todos los ministros para que ellos investiguen la declaración de patrimonio de cada uno de los ministros. Semanas difíciles entonces para la secretaria de Estado, con tres polémicas: una, la salida del subsecretario de Ciencia Rafael Araos; otra, una posible olas de despido dentro de la cartera que ha sido descartado tanto por la secretaria de Estado como por el presidente Kass, y ahora por posibles omisiones dentro de la declaración de patrimonios.
9: Muchas gracias, Sebastián. Estaremos atentos a cómo avanza esta noticia.
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9: El Consejo Regional aprobó más de 7 mil millones de pesos para construir el nuevo archivo regional de Tarapacá. El proyecto contempla depósitos especializados, laboratorios de conservación, salas de consulta y espacios para investigación y difusión patrimonial.
8: San Carlos.
9: En prisión preventiva quedó un sujeto que colisionó una patrulla municipal para evitar una fiscalización. El imputado conducía un vehículo robado y con placas patentes falsas, siendo formalizado por receptación, daños y uso indebido de patente.
8: Arauco.
9: La Seremi de Salud desplegó un amplio operativo preventivo por el COPEC Rally Móvil BioBio 2026. Hasta ahora se han realizado 52 fiscalizaciones y cursado 4 sumarios sanitarios relacionados con seguridad alimentaria, saneamiento y farmacias.
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9: El presidente José Antonio Kast designó oficialmente al economista Bernardo Fontaine como el nuevo presidente del directorio de Codelco, quien asumirá a partir del próximo 26 de mayo. Ornella Mellado con el informe.
13: El presidente José Antonio Kast designó oficialmente al economista Bernardo Fontaine como el nuevo presidente del directorio de Codelco. Fontaine asumirá sus funciones el próximo 26 de mayo, sucediendo en el cargo a Máximo Pacheco, en un momento donde la estatal busca fortalecer su gestión financiera y operativa. Junto a este nombramiento, el mandatario nombró a Luz Granier y Alejandro Canut de Bon como nuevos integrantes del directorio. Esta reestructuración de la mesa directiva ocurre en una etapa crítica para la principal productora de cobre del mundo. Los nuevos directivos tendrán el desafío de impulsar los proyectos estructurales de la compañía, estabilizar los niveles de producción y optimizar los costos de operación en un mercado global altamente competitivo. La designación de Fontaine, quien es una figura relevante en el debate económico y constitucional del país, refleja la intención del gobierno de dar un nuevo enfoque a la gobernanza de la cuprífera. Se espera que su gestión se centre en mejorar la eficiencia de la estatal y asegurar su contribución al fisco chileno durante los próximos años.
9: La OECD informó que Chile fue el segundo país con mayor aumento del ingreso real per cápita de los hogares durante 2025 entre sus países miembros. El indicador creció 2,3%, solo detrás de Polonia, en medio de una desaceleración económica global. Ahora le damos la bienvenida a María Belén Araya, quien nos trae más informaciones.
14: La Organización para la Cooperación y el Desarrollo Económico, OCDE, informó que Chile fue el segundo país con mayor crecimiento del ingreso real per cápita de los hogares durante 2025 entre los países miembros del organismo. En simple, las familias chilenas tuvieron más plata real disponible que antes. El indicador nacional aumentó un 2,3%, siendo superado únicamente por Polonia, que registró un alza de 4,1% por segundo año consecutivo dentro del bloque internacional. Asimismo, el crecimiento promedio del ingreso real per cápita de los hogares en la OCDE se desaceleró durante 2025, alcanzando un 0,8%, bastante por debajo del 2,1% observado en 2024. Entre las economías del G7, los resultados fueron dispares. Reino Unido mostró una recuperación de los ingresos familiares gracias al aumento de salarios y prestaciones sociales, mientras que Italia y Francia registraron nuevas caídas. En tanto, Canadá, Alemania y Estados Unidos presentaron desaceleraciones. La OCDE señaló además que factores como inflación, impuestos y remuneraciones explican buena parte de las diferencias observadas entre las principales economías desarrolladas.

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1: Tres funcionarios de Carabineros de la comisaría de Curanilahue fueron detenidos y dados de baja de la institución tras establecerse su presunta vinculación con una organización criminal. La captura se produjo en el patio de la comisaría mientras ejercían sus funciones. Entre los cargos imputados se encuentran asociación criminal, obstrucción a la investigación y falsificación de instrumento público relacionados con la alteración de pruebas en balaceras ocurridas durante el año pasado. La ministra de Seguridad Pública, Trinidad Steinert, se refirió a los tres funcionarios de Carabineros desvinculados.
2: Luego de realizar diligencias de investigación, determinan que hay tres funcionarios que efectivamente están dentro de esta estructura criminal. Ante esto, la respuesta es firme, se desvincula y se ponen a disposición de los tribunales de justicia en atención a los lineamientos dados por el Ministerio Público. Es importante que acá las responsabilidades administrativas o penales se ejecutan respecto de toda persona, caiga quien caiga.
1: El operativo no solo afectó a los uniformados, sino que incluyó cerca de 10 allanamientos que resultaron en la detención de otros 15 civiles pertenecientes a la denominada Banda del Moto. Este grupo delictual es investigado por una serie de delitos graves en la zona, tales como homicidios frustrados, tráfico de drogas e infracciones a la ley de armas vinculados a disputas territoriales. El juzgado de garantía de Curanilahue determinó ampliar la detención de todos los implicados hasta el domingo 17 de mayo.
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1: Y hasta acá dejamos el resumen informativo. Nos volvemos a encontrar en un rato más con toda la actualización de las noticias. Que esté muy bien. Hasta pronto.
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10: Catalina te indica la hora. 11 de la mañana, 53 minutos.
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Hola, hola, ¿qué tal? Buenas tardes. Estamos comenzando ya el programa municipal en este día viernes 15 de mayo, cuando la temperatura debería alcanzar los 15 grados en el día de hoy, ¿eh? O sea, perdón, los 16 grados. Tuvimos una mínima de 4 grados nomás, tempranito.

La máxima debería alcanzar los 14 grados, oiga. Sí. Estamos revisando y actualizando ahí. Y la mínima en este minuto, o sea, la temperatura mínima en este minuto es de 11 grados. Está bien heladito, ¿ah? ¿Eh? Pero no se prevé nada, nada, nada de agua, oiga. Vamos a llegar casi a fines de mayo sin nada de agüita, según lo que indica meteorología.

0: Eso para que lo bailes, claro que sí, oiga, todo el ritmo, todo el sabor nomás a esta hora acá en la radio, porque se nos viene la décima versión de la fiesta de la castaña Capilla Sur, así que estamos junto a los titanes ahí, por supuesto, de la cumbia. Pero nos vamos a ir rápidamente hasta el municipio porque ahí está la primera autoridad que también lo tenemos invitado a través de la línea en nuestro programa. ¿Cómo está, alcalde? Muy buenas tardes.
1: ¿Cómo está, don Manuel? Saludarle a usted, a la gente que está escuchando la radio. Tuvimos consejo municipal el día de hoy, así que la verdad que una mañana bien movida acá en la municipalidad.
0: Me imagino, alcalde, como siempre y como todos los días por lo demás. Y nosotros aquí poniéndole todo el ritmo, el sabor, ¿cierto? Invitando, obviamente, a toda la comunidad, no tan solo de Capilla Sur, Capilla Norte, alrededor, Estrehualemos, San Vicente, Los Riscos, el Carmen Urbano, por supuesto, a disfrutar de esta décima versión de la fiesta de la castaña en Capilla Sur.
1: Sí, tenemos mañana sábado la fiesta de la castaña en el sector de Capilla Sur para que la gente nos pueda acompañar. Esta versión organizada por el establecimiento, por los padres, profesores, que lo que busca también es darle realce a este producto también, en donde se viene realizándose bastante años, 10 años ya acá en la Escuela Capilla Sur. Vamos a estar apoyándonos desde la municipalidad y haciendo una invitación a que las familias puedan acompañarnos el día de mañana.
0: De todas maneras, y qué mejor con el ritmo ahí, por supuesto, también de los titanes de la cumbia para bailar, para pasar el frío, alcalde, ahí también, ¿ah?
1: Vamos a estar ahí bailando las buenas cumbias con los titanes de la cumbia, también un aporte que hace la municipalidad a esta actividad tradicional y campestre que organizamos en conjunto con la Escuela de Capilla Sur, y la invitación para que toda la gente pueda asistir, acompañar y sobre todo apoyar a los establecimientos rurales de nuestra comuna.
0: Eso es, alcalde, me parece muy bien. Por otro lado, también le quería comentar y hacerle la invitación, obviamente, a todos nuestros vecinos, ¿cierto?, de los sectores rurales y sobre todo de la comuna del Carmen Centro, ¿verdad?, casco urbano, a acompañar la Feria Libre, que estaba los días domingos, pero se trasladó a los días sábados en la Plaza de Armas, alcalde.
1: Sí, la verdad que ahí hicimos un cambio dado el invierno y la verdad que esta administración escucha a las comunidades, cambiamos nuestra Feria Libre los domingos para los días sábados, en la Plaza de Armas, el lugar donde ellos definieron poder estar presentes, así que estamos contentos con esta iniciativa. Es importante apoyar a nuestros emprendedores y emprendedoras y nuestros vendedores también de los sectores rurales que nos acompañan en esta Feria Libre. Los días sábados vamos a comenzar mañana en la Plaza de Armas.
0: Excelente también iniciativa ahí, alcalde. ¿Algo más que usted tiene ahí en el tintero también, alcalde?
1: Otras noticias. Primero contarles que salió la beca de estudiantes para vocación superior, la beca de traslado que apoyamos desde la municipalidad. El año pasado fueron 318 beneficiarios, este año aumentamos a 364, 50 estudiantes más abarcamos este año con esta beca de transporte que viene a ayudar a muchas familias por el transporte de sus hijos que están en la universidad. Esta beca ya fue transferida, don Manuel, el día de ayer. Así que entregamos la nómina el día miércoles y el jueves ya salió la plata depositada para que las familias puedan contar con este apoyo por parte del municipio. Por otro lado, también contarles que la beca Promesa Carmelina, una beca deportiva que implementó esta administración, también aumentamos los beneficiarios y tenemos 14 jóvenes y estudiantes, niños, adolescentes que postularon en distintas categorías. La verdad que nos quedamos con una tarea así. Muchos papitos postularon a una categoría, a categorías muy competitivas, por lo cual fue difícil poder generar un filtro adecuado, así que el próximo año le va a poner mucha más atención a la orientación de los papás para que puedan postular a las categorías correspondientes de sus niños, por lo cual la verdad que esta iniciativa que estamos implementando, impulsando de la administración de un apoyo económico a las familias de jóvenes deportistas que tengan una buena proyección, la verdad que algo inédito en la comuna y que estamos también colaborando desde la administración.
0: Me parece excelente y bien también por nuestros jóvenes, nuestras promesas, alcalde, porque hay bastantes niños que ya están en boli, que están en fútbol, están en tenis, en lo que sea, en patín, carrera, y la verdad es que muchas veces necesitan una ayuda y me parece excelente, verdad, que venga esto de el municipio.
1: Sí, la verdad que son apoyos, iniciativas que ha creado esta administración para poder llegar a las familias y sobre todo demostrar de una señal clara y potente que no todo es fútbol amateur, que también estamos trabajando en otras disciplinas y apoyando también a los jóvenes que nos representan en distintas competencias a nivel nacional. Así que la verdad que estamos contentos con esta iniciativa que estamos impulsando e implementando acá en la municipalidad. Las transferencias deben estar ya la próxima semana, por lo cual las familias vamos a organizar una ceremonia de entrega de este beneficio.
0: Perfecto. Bueno, lo seguimos escuchando, alcalde.
1: Así que, no, en general, esas dos anuncios importantes, uh-huh. prepararse para el invierno, estamos trabajando con las distintas direcciones municipales, Dideco, Administración, Dimago, Obras, en prepararnos para este invierno que se acerca, limpiando calles, limpiando desagües, comprando artículos también para esta para los posibles temporales en esta fecha, también para prepararnos como comunas para el invierno, para no tener caminos cortados ni emergencias o siniestros que lamentar. También estamos terminando, Manuel, la limpieza de estufas que está haciendo la guardería municipal para adultos mayores, más de 100 familias beneficiarias, estamos abarcando distintos sectores, hoy día están en el sector de los puquios limpiando estufas de adultos mayores que se habían inscrito, así que la verdad que son programas, iniciativas novedosas, nuevas, que lo que buscan es mejorar la seguridad de nuestros vecinos, así como también estamos trabajando en la reposición de veredas, trabajamos en la reposición de la vereda en la calle en la calle de la Iglesia, en calle Balmaceda, se trabajaron casi 100 metros de vereda, se repararon para el buen tránsito y evitar accidentes en nuestras personas mayores. Se habilitó también una vereda por el costado del cementerio para que los estudiantes, la familia y la gente que va a ver a sus familiares al cementerio puedan transitar de manera segura. Una vereda de casi 300 metros de largo que construimos ahí para también mejorar la seguridad de nuestros transeúntes, y así vamos a estar trabajando durante todo el año en distintos sectores de la comuna, arreglando y reparando algunos tramos de vereda que sabemos que la seguridad es un tema importante también de nuestras personas mayores para que transiten en una comuna más amigable.
0: De todas maneras, alcalde, me parece muy bien, ya que en esa manzana, ¿verdad?, de lo que es el cementerio, los establecimientos educacionales, sobre todo lo que es el liceo, los educandos salen cada vez que tienen educación física a trotar, ¿verdad?, dando vuelta a la manzana, entonces era bastante peligroso eso y ahora ya lo van a poder hacer, ¿cierto?, con toda tranquilidad.
1: Oiga, ¿usted sabe lo que vamos a hacer el miércoles 20? Los héroes, los veteranos de la Guerra del Pacífico, ¿le han comentado algo?
0: Oiga, pero si estuvimos conversando, mire, con la Margarita Garrido, estuvimos conversando algunas cositas sobre esto, sobre la historia, y usted va a estar de acuerdo conmigo, porque yo sé que a usted también le gusta la historia. Yo le digo, Margarita, me parece excelente, porque el país no da si es el presidente Piñera, la presidenta Bachelet, el que se fue, el que está ahora, no. El país tiene una deuda tremenda, tremenda con la historia de nuestra nación. Me voy a ir aquí al lado, alcalde, rápidamente, a las Malvinas, ¿cierto? Hoy día los argentinos tienen un memorial con todos los nombres de quienes combatieron en las Malvinas. Y nosotros todavía andamos buscando el nombre del marinero desconocido. Por lo tanto, me parece excelente lo que se va a realizar aquí en nuestra comuna del Carmen.
1: Sí, la verdad que esto es una iniciativa que estamos impulsando desde la Unidad de Patrimonio y Cultura de la Municipalidad, una unidad también que creamos en esta administración. Tenemos una persona encargada y nos está apoyando también la IDE con esta iniciativa. ¿Qué es lo que busca esta iniciativa? Logramos dar con un historiador un historiador reconocido a nivel nacional, que es Mauricio Pelagio, el historiador que tiene más antecedentes respecto a la Guerra del Pacífico. La Guerra del Pacífico, para dar un poquito de historia, ocurrió y se realizó entre 1874 y 1883, en donde Chile estuvo en conflicto militar con Bolivia, Perú, de ese conflicto militar que se generó también, creció territorialmente Chile, llegamos a Arica y toda la región, toda esa parte norte de nuestro país también creció tras ese conflicto, este conflicto armado, en donde participaron cientos de voluntarios que se enlistaron para esta guerra, y como el Carmen no es la excepción, con el historiador que maneja todos los antecedentes de este conflicto bélico, logró identificar que 5 carmelinos agricultores de esos años participaron, se enlistaron y estuvieron presentes en esta guerra del Pacífico. 5 carmelinos de distintos sectores de nuestra comuna, con distintas edades, el más joven con 14 años, se sumaron a distintos escuadrones del ejército y de la Armada a participar de este conflicto bélico, a representar nuestra comuna y también defender los intereses de nuestra patria. Y de estos 5 tenemos una ficha que nos compartió el historiador don Mauricio Pelayo, que nos da cuenta en qué escuadrones participaron, cuál fue su participación también y la edad de cuando fallecieron. Entonces vamos a erigir en la Plaza de Armas un monolito que vamos a inaugurar el 20 ahora de mayo, en todo este mes del mar y en la previa del 21 de mayo, en este un monolito con los nombres de las cinco carmelinos. Estos cinco carmelinos nacieron en el Carmen, don Manuel. ¿Y quiénes son? Don José Bernardino Ulloa Seguiel, don Mateo Sandoval Cárdenas, don Secundino Pérez Vázquez, don Calixto Esparza Vázquez y don Narciso Aburto Carrasco. Todos ellos participaron, fueron miembros de algún batallón del ejército, participaron todos en alguna de las batallas, algunos participaron en la batalla de Chorrillos, de Miraflores. Hay un carmelino que estuvo en el asalto al Morro de Arica, ¿ya? Y ellos cinco estuvieron presentes, y la verdad que lo que buscamos con este acto que vamos a realizar el día miércoles 20 de mayo, el próximo miércoles a las 11 de la mañana en nuestra plaza, es hacer un reconocimiento un poco a la historia de nuestra comuna, a la historia, esta historia no muy conocida de nuestros carmelinos, carmelinas que participaron de la Guerra del Pacífico, en donde esperamos también a través de este acto también dar una señal a las nuevas generaciones de lo importante que es lo importante de lo cívico, del amor a la patria, y también conocer la historia también de estos cinco carmelinos que participaron en la Guerra del Pacífico.
0: Me imagino, alcalde, que más de alguno, ¿verdad?, en la toma de Miraflores, en el Perú, en el Morro de Arica, más de alguno perteneció seguramente al glorioso Regimiento Infantería Número 1 WIN, que está ahí en el Salto, en Recoleta, donde también ahí hizo su servicio militar el capitán general y presidente de la República, don Augusto Pinochet Ugarte, ¿verdad? Linda historia. Y yo también me declaro muchas veces neófito, alcalde, porque cuando nosotros se construyó esta villa y la administración anterior decide que una de las calles se iba a llamar José Hilario Astroza, quedamos todos mirando para el lado y dicen, bueno, ¿y quién es José Hilario Astroza? Claro, o sea, en nuestra propia tierra no sabíamos que José Hilario Astroza fue el primer alcalde de la comuna. ¿Se da cuenta?
1: Sí. Todo, yo creo que el rescate de la historia, el rescate de estos carmelinos, gente muy de esfuerzo que participó y nos representó y defendió también los intereses de nuestro país, yo creo que es algo a resaltar, y siempre es bueno saber un poco más de historia. Sí. Así que vamos a hacer la invitación a todos los vecinos que están escuchando, que quieran participar de este acto cívico, el 20 de mayo, el próximo miércoles, a las 11 de la mañana en la Plaza de Armas, para reconocer y conocer a estos cinco carmelinos que nos representaron en la Guerra del Pacífico. Tenemos antecedentes de tres carmelinos, de tres personas más que después de la guerra se vinieron a vivir al Carmen, pero este monolito lo que va a reconocer a los nacidos en la comuna.
0: Correcto.
1: Tenemos tres también antecedentes de tres personas más que después de la guerra se vinieron a vivir al Carmen, pero eran oriundos de Concepción, de Bulnes, que se radicaron después de la guerra acá en el Carmen. Pero la idea es que con este monolito que vamos a inaugurar y dar un reconocimiento a los que nacieron en nuestra comuna y después se vinieron a vivir. De hecho, uno según su ficha era carabinero también, así que la verdad que tenemos harta historia de estas cinco carmelinos que nos representaron en la Guerra del Pacífico, en donde también estamos haciendo un resalte de la historia y sobre todo también dar un poco de impulso a que los jóvenes, las nuevas generaciones, se empapen un poco también de lo que es la educación cívica, nuestra historia y nuestros valores patrios.
0: Escuche, ha dicho usted una palabra muy cierta ahora, alcalde, y que me la sacó de mi dialecto y que iba a decir ahora, educación cívica. Ojalá que con el nuevo gobierno del presidente José Antonio podamos tener y de vuelta la educación cívica como corresponde a nuestros establecimientos. Y se lo digo con todo el cariño y el respeto, creo que una vez lo conversamos íntimamente, alcalde. Hoy día usted le pregunta a un estudiante, al que sea, oye, ¿cuál es la labor de un parlamentario? Robar. ¿Cuál es la labor del concejal? Mentir. ¿Cuál es la labor del alcalde? No hace nada. Eso no puede ser. No puede ser, porque la educación cívica hoy día tiene que estar en los colegios, debe educarse y que debamos, desde chico, si no se da en la casa, bueno, los colegios tienen que inculcar cuál es la labor de cada persona en nuestro país, alcalde.
1: Así es, yo creo que es muy importante el punto que usted plantea de la educación cívica, así que vamos a estar a la espera de esta inauguración, de este hito, que va de la mano también con lo que hicimos hace un año atrás de la línea del tiempo del Carmen, con la efeméride más importante, la creación de nuestra comuna también, así que la verdad que es algo que en esta administración queremos resaltar, que es un poco de historia. La comuna no se crea con nosotros llegando acá a la municipalidad, ni tampoco con los alcaldes anteriores. La comuna tiene muchos años de historia, mucha gente trascendente, mucha gente que desde el anonimato aportó a muchas cosas trascendentales, como la salud, la educación. Y mi idea es que durante estos años que este alcalde está reconociendo un poco la historia de nuestra comuna.
0: Y es lo que tenemos que hacer, alcalde. Yo lo dije muchas veces también, llevo 12 años trabajando, ¿verdad?, en el programa municipal, y siempre lo dije también en la administración anterior. No llegó con la administración anterior, llegó también de la mano de Juan Díaz, de Alex Ferri, ¿cierto?, de José Hilario Astroza, de muchos alcaldes, y hoy día bajo su administración, que todos están colocando un grano de arena para hacer grande, primero que todo, a nuestra comuna y también a nuestra patria, alcalde.
1: Así es, don Manuel, hacer un llamado y a la gente que está escuchando la radio, que nos apoye, que nos acompañe el miércoles 20 acá en la plaza en la inauguración de este monolito y reconocimiento de los 5 carmelinos que participaron dentro de la Guerra del Pacífico, y sobre todo también seguir participando y apoyando todas las actividades municipales.
0: Esa es la idea.
1: Don Manuel, agradecer el contacto, saludar a la gente que está escuchando la radio y que siempre se informa a través de la radio Catalina, a través del programa municipal en donde usted tiene la oportunidad de poder transmitir lo que estamos trabajando acá desde la municipalidad.
0: Para mí siempre un orgullo transmitir, ¿verdad?, las informaciones fidedignas, oficiales del municipio a través de nuestro programa municipal. Alcalde, muchas gracias.
1: Muchas gracias. Hasta luego.
0: Chao.

Muy bien, ahí estaban las palabras del alcalde Renán Cabezas y sin duda, obviamente, una importante actividad. A mí me encanta eso, lo decíamos días atrás con la directora del Dideco. Conocemos acá, cierto, nuestra avenida, como Baquedano, la calle Baquedano. Con suerte muchas veces le decimos Manuel Baquedano, pero debería llevar su título, cierto, como corresponde. Avenida General Manuel Baquedano, uno de los grandes también que participó en la guerra y uno de los grandes, ¿verdad?, que entró a tomar posición en la ciudad de Lima. Tenemos una linda y hermosa historia en nuestro país que muchas veces la desconocemos. Simplemente a empaparse de ella y, como digo, ojalá bajo la administración del nuevo gobierno central se instaure definitivamente, como se hizo antiguamente en el gobierno del presidente Pinochet, la educación cívica en los establecimientos educacionales. Recordarles que mañana sábado está esta décima fiesta de la castaña en Capilla Sur. Claro que sí, pues oiga, así que todos ahí a participar, a acompañar a nuestra gente, a los profesores, docentes, apoderados, a gente del sector. Que ellos con mucho cariño, con mucho esfuerzo, llevan adelante esta gran fiesta, ¿verdad?, para seguir reconociendo la castaña y la capital de la castaña, que es nuestra comuna del Carmen.

Atención, emprendedores del Carmen, la Municipalidad del Carmen, a través de la Oficina de Turismo, los invita a participar del primer catastro comunal de la oferta turística a través del formulario que se adjunta en la página web del municipio. O simplemente más información en la Oficina de Turismo o al número más 569-58-71-36-54. Le repito el número, más 569-58-71-36-54.

porque la mantención de caminos es una de nuestras prioridades. Estamos trabajando para hacer frente al invierno y con ello responder de forma oportuna a tus requerimientos en materia de conectividad. El equipo municipal a cargo de la maquinaria y mantención de caminos continúa sus labores tal y como se ha dispuesto desde la administración liderada por el alcalde Renán Cabezas.

0: Nuestros caminos rurales son una prioridad. Y la verdad que a través del equipo y el encargado de caminos y maquinaria estamos preparando material para este invierno que se acerca, para poder tener disponible para arreglar caminos municipales, caminos vecinales y sobre todo a nuestros vecinos y vecinas de los sectores rurales, quienes más anhelan tener un buen camino en el invierno, un camino que les permite no maltratar sus vehículos, llegar con mayor rapidez al radio urbano y poder responder con mayor fuerza frente a alguna emergencia. Estamos trabajando con los funcionarios y funcionarias de la unidad de camino y mantención para que usted tenga sus caminos en muchas mejores condiciones durante el transcurso de las próximas semanas. Tenemos una calendarización en donde estamos trabajando en distintos sectores de la comuna, sector de Los Riscos, estamos en Capilla, vamos a estar trabajando en Vadillo, en Huemul estuvimos trabajando hace muy poco tiempo, por lo cual estamos buscando mejores alternativas para que los vecinos de los sectores rurales tengan caminos en óptimas condiciones.
1: Y como ya lo decíamos al principio, la invitación es para este sábado también, ¿verdad?, a visitar la Feria Libre que se estará instalando ya todos los sábados en la Plaza de Armas de nuestra comuna.

0: Ahí está entonces la información que le comentábamos de la Feria Libre, que se traslada a la Plaza de Armas desde las 8 de la mañana hasta las 14 horas 2 de la tarde. Con esta información nos retiramos y será, si Dios lo permite, hasta el próximo día lunes 18 de mayo. Muchas gracias, buenas tardes y que tengan un excelente y bendecido fin de semana. ¿Yo con información?
1: A ver. ¿Qué es lo que hay por acá?
0: Ah, por acá nos llega esta información, dice Gran Cabalgata de Veteranos del 79, Gran Cabalgata de Veranos del 79. Invita a directiva de Cabritas y Carruajes El Carmen. ¿Cuándo es esto? El día 21 de mayo del año 26, este 21 de mayo, valor de la inscripción tan solo 15,000 pesos por persona, ¿ya? Horario de salida 8 de la mañana, a las 8 de la mañana, ¿ya? De la casa de Marcelo Araya. Ahí está entonces esa información que entregamos acá en el programa Gran Cabalgata de Veteranos del 79. Ahora sí nos retiramos. Muchas gracias. Buenas tardes.
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4: 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Son las 12 y 27 minutos.
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9: Comisión de Medio Ambiente despachó 14 artículos claves del Plan de Reconstrucción Nacional. Codelco tiene nuevo directorio. Bernardo Fontaine es el nuevo presidente de la Cuprífera. Ataque incendiario destruye cabaña en Contulmo. Autores dejaron un lienzo con consignas mapuche.
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9: ¿Cómo están? Soy Sebastián Aguirre, conductor de CNN Chile, y les doy la bienvenida a esta nueva edición de Noticias junto a Radios Regionales. La Comisión de Medio Ambiente de la Cámara de Diputados despachó 14 artículos del Plan de Reconstrucción. Esta instancia busca agilizar leyes que impactan la normativa ecológica con el objetivo de fomentar la inversión sin descuidar la protección del entorno. María Belén Araya tiene el informe.
10: La comisión

0: Comisión de Medio Ambiente de la Cámara de Diputadas y Diputados despachó 14 artículos del Plan de Reconstrucción. Bajo la conducción del diputado Guillermo Ramírez de la UDI, la instancia busca agilizar leyes que impactan la normativa ecológica con el objetivo de fomentar la inversión sin descuidar la protección del entorno. Uno de los ejes principales es la reforma al sistema de evaluación de impacto ambiental, donde se propone que los cambios no sustanciales en proyectos aprobados no requieran nuevas evaluaciones completas. Además, se busca limitar los recursos contra las resoluciones de calificación ambiental para otorgar mayor certeza jurídica a los inversionistas. El diputado Leandro Kutzmann enfatizó en que están contentos y que el país necesita que se apruebe la ley.
1: Estamos contentos, así como señaló el presidente de la comisión, por el tono en que se ha dado la discusión, el diálogo dentro de la comisión. Nosotros esperamos que esto se apruebe el día lunes. Es evidente, el país necesita que nosotros aprobemos la ley de reconstrucción. Es una necesidad de las personas que hoy día están sin trabajo o que están peligrando con su trabajo actual. Es por eso que estamos contentos, especialmente un impacto en la acuicultura y también activarse, y necesitamos crear más empleo.
0: La normativa también ajusta los plazos de invalidación de permisos a 6 meses y establece reglas para relocalizar concesiones acuícolas. Un punto clave es la restricción a las medidas cautelares que paralizan obras con resolución favorable, imponiendo condiciones estrictas para evitar que la vía judicial detenga indefinidamente los avances de infraestructura. Finalmente, el texto moderniza los permisos para excavaciones arqueológicas y la gestión de sitios de conservación. Con esta votación, los legisladores pretenden despachar las normas en tiempo récord hacia la sala, cerrando una etapa de debate técnico que busca destrabar proyectos críticos para el desarrollo del país.
2: Lo que le pasa a Santiago no le pasa a Chile. ¿Qué pasa en Purranque?
3: El municipio ejecuta trabajos de mejoramiento en caminos rurales de sectores como Rincón Chileno y Huellusca Los Cajones. Las faenas consideran ensanche de vías, recarga de material y levantamientos topográficos para mejorar la conectividad.
2: Arica.
3: 3 ciudadanos venezolanos fueron condenados por el secuestro de un hombre vinculado al clan Los Gallegos, célula del Tren de Aragua. En este operativo se incautaron armas de fuego y más de 6 kilos de droga.
2: Colchane.
3: Carabineros detuvo a un hombre por contrabando de medicamentos cuando intentaba salir del país hacia Bolivia por un paso no habilitado. Transportaba más de 3.000 sachets de losartán potásico sin documentación respectiva.
2: Noticias.
3: Finalmente, el presidente José Antonio Kast nombró a Bernardo Fontaine como el nuevo presidente del directorio de Codelco, además de designar a Luz Granier y Alejandro Canut de Bon como nuevos integrantes de la mesa directiva de la estatal. Los cambios comenzarán a regir desde el próximo 26 de mayo. El anuncio fue realizado por el viceministro de Economía y Minería, Daniel Mas, quien explicó que los nuevos directores asumirán en medio de desafíos financieros y productivos para la cuprífera. Además, adelantó investigaciones y eventuales auditorías tras antecedentes preliminares respecto a proyectos y costos al interior de la empresa.
4: Dado los últimos antecedentes preliminares que se han conocido en materia de producción, nuestra actitud es clara. Vamos a iniciar las investigaciones del caso y, por cierto, adoptar todas las acciones correspondientes para esclarecer la información. Los nuevos directores asumirán con un mandato especial de investigación y una eventual auditoría externa para recabar la información que los chilenos merecen conocer.
3: Desde la oposición, en tanto, plantean que había algo más profundo en el nombramiento de Fontaine. Así lo menciona el diputado y subjefe de bancada del Partido Socialista, Nelson Venegas.
5: Ellos quieren privatizar Codelco. Desde siempre lo han sostenido, lo han pensado, lo han dicho, pero entre los pasillos, nunca públicamente. Y simplemente están buscando el momento oportuno para poder realizarlo. Y la persona que sea capaz de llevarlo a cabo, y Fontaine es capaz de aquello. No olvidemos el rol que tuvo a propósito del lobby de las AFP. Nunca lo olvidemos. Y va a tratar de generar toda una puesta en escena donde, tomando todos los antecedentes, va a señalar que Codelco está en el suelo, que hay fraude, que los papeles y que los libros no cuadran, etc.
3: Fontaine es economista de la Universidad Católica, exconvencional constituyente y cuenta con más de 30 años de experiencia como ejecutivo y director de empresas. En su cargo reemplazará a Máximo Pacheco al mando del directorio de Codelco. Luz Granier, en tanto, es ingeniera comercial y ex subsecretaria de Servicios Sociales, con trayectoria en materias de energía e infraestructura. En tanto, Alejandro Canut de Bon es abogado y especialista en derecho minero, con experiencia en empresas del sector y cargos ejecutivos ligados a minería y al gobierno corporativo. Este arribo se da en medio de la polémica que ha rodeado a la Cuprífera después de que se diera a conocer que la compañía habría inflado datos asociados a la producción para cumplir metas de manera artificial y así lograr bonos para ejecutivos y trabajadores. Un nuevo ataque incendiario se registró en la provincia de Arauco luego que desconocidos incendiaran una cabaña de veraneo en la comuna de Contulmo. Carlos Maturana nos cuenta más.
6: Un nuevo ataque incendiario se registró en la provincia de Arauco luego que desconocidos quemaran una cabaña de verano en la comuna de Contulmo. En el lugar se encontró un lienzo con consignas relacionadas a presos políticos mapuche y amenazas, mientras las policías desarrollan diligencias investigativas. El hecho ocurrió en el sector de la exestación Lanalhue, en la comuna de Contulmo, en la región del Biobío, al interior de un predio donde se emplazaba una cabaña de veraneo que no mantenía ocupantes al momento del ataque. De acuerdo con información policial, Carabineros recibió un llamado de emergencia al nivel 133 alertando sobre un inmueble que se encontraba en llamas, por lo que personal policial se trasladó rápidamente hasta el lugar. El delegado presidencial provincial de Arauco, Pedro Marileo, dio cuenta de esta situación.
7: Nosotros como gobierno condenamos categóricamente cualquier acto de violencia que afecte la seguridad y la tranquilidad en la provincia de Arauco. Vamos a seguir trabajando y desplegándonos con nuestras fuerzas policiales y también con Fuerzas Armadas para mantener la seguridad y tranquilidad para nuestros habitantes.
6: Tras controlar la situación, las autoridades encontraron un lienzo con mensajes vinculados a demandas indígenas y alusiones a la libertad de presos políticos mapuche. Según Carabineros, también se detectaron amenazas, aunque ninguna organización se adjudicó el ataque.
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3: La ministra de Seguridad, Trinidad Steiner, presentó los detalles del nuevo Plan de Seguridad Nacional, que busca mejorar las condiciones económicas de Carabineros y de la PDI. De esto nos cuenta más Ornella Mellado en el siguiente informe.
8: La ministra de Seguridad, Trinidad Steiner, presentó los detalles del nuevo Plan de Seguridad Nacional, el cual busca mejorar las condiciones económicas de los funcionarios policiales. El proyecto pone en foco especial en los aspirantes a Carabineros, calificando como insuficiente el ingreso actual que perciben durante su formación profesional. La propuesta legislativa contempla elevar la remuneración de los estudiantes de la institución a 300.000 pesos durante su primer año y a 800.000 pesos en el segundo. Con esta medida, el Ejecutivo pretende dignificar la etapa de instrucción y atraer a nuevos postulantes, así lo señaló la ministra.
9: ¿Cómo le pedimos a una persona que enfrente a la criminalidad organizada con 80.000 pesos, es solito? Por lo tanto, nosotros, como Ministerio de Seguridad y Gobierno, nos hemos comprometido a presentar un proyecto a fin de aumentar esta remuneración. Y el primer año, cuando se ingrese Carabinero a estas escuelas de formación, puedan ganar aproximadamente 300.000 pesos. Y el segundo año, llegar a un promedio de 800.000.
8: Asimismo, la iniciativa establece una diferenciación salarial basada en el territorio y el desempeño. Se implementará un incremento en el sueldo para aquellos funcionarios que operen en comunas clasificadas como de alto riesgo y se otorgará un bono trimestral vinculado a metas de eficacia, beneficio que también se extenderá a la Policía de Investigaciones. Finalmente, el plan se estructura bajo los pilares de recuperación del control estatal, mayor eficacia operativa y fortalecimiento de las instituciones. Además de las mejoras salariales, donde se anunció una inversión de 8.800 millones de pesos en tecnología y equipamiento, junto con la creación de un Centro Nacional de Análisis Criminal para combatir el crimen organizado.
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3: Hasta acá dejamos el resumen informativo. Nos volvemos a encontrar en un rato con más informaciones. Que estén muy bien.
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0: Catalina te indica la hora. 13 horas, 9 minutos.

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2: Catalina te indica la hora. 14 horas.
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2: Catalina te indica la hora. 14 horas, 34 minutos.
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4: Comisión de Medio Ambiente despachó 14 artículos claves del Plan de Reconstrucción Nacional. Codelco tiene nuevo directorio. Bernardo Fontaine es el nuevo presidente de la Cuprífera. Ataque incendiario destruye cabaña en Contulmo. Autores dejaron un lienzo con consignas mapuche.
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4: ¿Cómo están? Soy Sebastián Aguirre, conductor de CNN Chile, y les doy la bienvenida a esta nueva edición de Noticias junto a Radios Regionales. La Comisión de Medio Ambiente de la Cámara de Diputados despachó 14 artículos del Plan de Reconstrucción. Esta instancia busca agilizar leyes que impactan la normativa ecológica con el objetivo de fomentar la inversión sin descuidar la protección del entorno. María Belén Araya tiene el informe.
5: La Comisión de Medio Ambiente de la Cámara de Diputadas y Diputados despachó 14 artículos del Plan de Reconstrucción. Bajo la conducción del diputado Guillermo Ramírez de la UDI, la instancia busca agilizar leyes que impactan la normativa ecológica con el objetivo de fomentar la inversión sin descuidar la protección del entorno. Uno de los ejes principales es la reforma al sistema de evaluación de impacto ambiental, donde se propone que los cambios no sustanciales en proyectos aprobados no requieran nuevas evaluaciones completas. Además, se busca limitar los recursos contra las resoluciones de calificación ambiental para otorgar mayor certeza jurídica a los inversionistas. El diputado Leandro Kutzmann enfatizó en que están contentos y que el país necesita que se apruebe la ley.
6: Estamos contentos, así como señaló el presidente de la comisión, por el tono en que se ha dado la discusión, el diálogo dentro de la comisión. Nosotros esperamos que esto se apruebe el día lunes. Es evidente, el país necesita que nosotros aprobemos la ley de reconstrucción. Es una necesidad de las personas que hoy día están sin trabajo o que están peligrando con su trabajo actual. Es por eso que estamos contentos, especialmente un impacto en la acuicultura y también activarse, y necesitamos crear más empleo.
5: La normativa también ajusta los plazos de invalidación de permisos a 6 meses y establece reglas para relocalizar concesiones acuícolas. Un punto clave es la restricción a las medidas cautelares que paralizan obras con resolución favorable, imponiendo condiciones estrictas para evitar que la vía judicial detenga indefinidamente los avances de infraestructura. Finalmente, el texto moderniza los permisos para excavaciones arqueológicas y la gestión de sitios de conservación. Con esta votación, los legisladores pretenden despachar las normas en tiempo récord hacia la sala, cerrando una etapa de debate técnico que busca destrabar proyectos críticos para el desarrollo del país.
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7: ¿Qué pasa en Purranque?
4: El municipio ejecuta trabajos de mejoramiento en caminos rurales de sectores como Rincón Chileno y Huellusca Los Cajones. Las faenas consideran ensanche de vías, recarga de material y levantamientos topográficos para mejorar la conectividad.
7: Arica.
4: Tres ciudadanos venezolanos fueron condenados por el secuestro de un hombre vinculado al clan Los Gallegos, célula del Tren de Aragua. En este operativo se incautaron armas de fuego y más de 6 kilos de droga.
7: Colchane.
4: Carabineros detuvo a un hombre por contrabando de medicamentos cuando intentaba salir del país hacia Bolivia por un paso no habilitado. Transportaba más de 3.000 sachets de losartán potásico sin documentación respectiva.
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4: Finalmente, el presidente José Antonio Kast nombró a Bernardo Fontaine como el nuevo presidente del directorio de Codelco, además de designar a Luz Granier y Alejandro Canut de Bon como nuevos integrantes de la mesa directiva de la estatal. Los cambios comenzarán a regir desde el próximo 26 de mayo. El anuncio fue realizado por el viceministro de Economía y Minería, Daniel Mas, quien explicó que los nuevos directores asumirán en medio de desafíos financieros y productivos para la cuprífera. Además, adelantó investigaciones y eventuales auditorías tras antecedentes preliminares respecto a proyectos y costos al interior de la empresa.
9: Dado los últimos antecedentes preliminares que se han conocido en materia de producción, nuestra actitud es clara. Vamos a iniciar las investigaciones del caso y, por cierto, adoptar todas las acciones correspondientes para esclarecer la información. Los nuevos directores asumirán con un mandato especial de investigación y una eventual auditoría externa para recabar la información que los chilenos merecen conocer.
4: Desde la oposición, en tanto, plantean que había algo más profundo en el nombramiento de Fontaine. Así lo menciona el diputado y subjefe de bancada del Partido Socialista, Nelson Venegas.
10: Ellos quieren privatizar Codelco. Desde siempre lo han sostenido, lo han pensado, lo han dicho, pero entre los pasillos, nunca públicamente. Y simplemente están buscando el momento oportuno para poder realizarlo. Y la persona que sea capaz de llevarlo a cabo, y Fontaine es capaz de aquello. No olvidemos el rol que tuvo a propósito del lobby de las AFP. Nunca lo olvidemos. Y va a tratar de generar toda una puesta en escena donde, tomando todos los antecedentes, va a señalar que Codelco está en el suelo, que hay fraudes, que los papeles y que los libros no cuadran, etc.
4: Fontaine es economista de la Universidad Católica, exconvencional constituyente y cuenta con más de 30 años de experiencia como ejecutivo y director de empresas. En su cargo reemplazará a Máximo Pacheco al mando del directorio de Codelco. Luz Granier, en tanto, es ingeniera comercial y exsubsecretaria de Servicios Sociales, con trayectoria en materias de energía e infraestructura. En tanto, Alejandro Canut de Bon es abogado y especialista en derecho minero, con experiencia en empresas del sector y cargos ejecutivos ligados a minería y al gobierno corporativo. Este arribo se da en medio de la polémica que ha rodeado a la cuprífera después de que se diera a conocer que la compañía habría inflado datos asociados a la producción para cumplir metas de manera artificial y así lograr bonos para ejecutivos y trabajadores. Un nuevo ataque incendiario se registró en la provincia de Arauco luego que desconocidos incendiaran una cabaña de veraneo en la comuna de Contulmo. Carlos Maturana nos cuenta más.
11: Un nuevo ataque incendiario se registró en la provincia de Arauco luego que desconocidos quemaran una cabaña de verano en la comuna de Contulmo. En el lugar se encontró un lienzo con consignas relacionadas a presos políticos mapuche y amenazas, mientras las policías desarrollan diligencias investigativas. El hecho ocurrió en el sector de la exestación Lanalhue, en la comuna de Contulmo, en la región del Biobío, al interior de un predio donde se emplazaba una cabaña de veraneo que no mantenía ocupantes al momento del ataque. De acuerdo con información policial, Carabineros recibió un llamado de emergencia al nivel 133 alertando sobre un inmueble que se encontraba en llamas, por lo que personal policial se trasladó rápidamente hasta el lugar. El delegado presidencial provincial de Arauco, Pedro Marileo, dio cuenta de esta situación.
12: Nosotros como gobierno condenamos categóricamente cualquier acto de violencia que afecte la seguridad y la tranquilidad en la provincia de Arauco. Vamos a seguir trabajando y desplegándonos con nuestras fuerzas policiales y también con Fuerzas Armadas para mantener la seguridad y tranquilidad para nuestros habitantes.
11: Tras controlar la situación, las autoridades encontraron un lienzo con mensajes vinculados a demandas indígenas y alusiones a la libertad de presos políticos mapuche. Según carabineros, también se detectaron amenazas, aunque ninguna organización se adjudicó el ataque.
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4: La ministra de Seguridad, Trinidad Steiner, presentó los detalles del nuevo Plan de Seguridad Nacional, que busca mejorar las condiciones económicas de carabineros y de la PDI. De esto nos cuenta más Ornella Mellado en el siguiente informe.
8: La ministra de Seguridad, Trinidad Steiner, presentó los detalles del nuevo Plan de Seguridad Nacional, el cual busca mejorar las condiciones económicas de los funcionarios policiales. El proyecto pone en foco especial en los aspirantes a carabineros, calificando como insuficiente el ingreso actual que perciben durante su formación profesional. La propuesta legislativa contempla elevar la remuneración de los estudiantes de la institución a 300 mil pesos durante su primer año y a 800 mil pesos en el segundo. Con esta medida, el Ejecutivo pretende dignificar la etapa de instrucción y atraer a nuevos postulantes, así lo señaló la ministra.
13: ¿Cómo le pedimos a una persona que enfrente a la criminalidad organizada con 80 mil pesos, insólito? Por lo tanto, nosotros, como Ministerio de Seguridad y Gobierno, nos hemos comprometido a presentar un proyecto a fin de aumentar esta remuneración. Y el primer año, cuando se ingrese carabinero a estas escuelas de formación, puedan ganar aproximadamente 300 mil pesos. Y el segundo año, llegar a un promedio de 800 mil.
8: Asimismo, la iniciativa establece una diferenciación salarial basada en el territorio y el desempeño. Se implementará un incremento en el sueldo para aquellos funcionarios que operen en comunas clasificadas como de alto riesgo y se otorgará un bono trimestral vinculado a metas de eficacia, beneficio que también se extenderá a la Policía de Investigaciones.

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1: Hasta acá dejamos el resumen informativo. Nos volvemos a encontrar en un rato con más informaciones. Que esté muy bien.
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0: Catalina te indica la hora. 15 horas, 5 minutos.
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4: Catalina te indica la hora. 15 horas 36 minutos.
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4: Catalina te indica la hora. 15 horas 39 minutos.
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Ahí está toda la música en esta gran tarde de los príncipes de la comuna de Lumaco. École. Ahí estamos compartiendo junto a ustedes, 16 horas con 9 minutos ya, en esta gran tarde de la 106.3. Saludamos a toda nuestra gente linda, vega, preciosa, hermosa, que está ahí en la sintonía a esta hora de la tarde, en cualquier lugar, ¿no es cierto?, de este gran planeta Tierra, a través de www.radiocatalina.cl y también, ¿no es cierto?, a través de la onda 106.3, ahí en cualquier parte de la gran región del Ñuble, obviamente, de la provincia del Liguillín y todos los demás, exactamente. Y ahí estamos, vamos y seguimos compartiendo la gran música. Luego también ya vienen los horóscopos, viene todo lo que a usted le gusta también, ¿no es cierto? Esta tarde, oiga, ha estado. Viene el ala mañana, ¿qué quiere que le diga? Oiga, el ala mañana y después el sol y todo esa cosa. Bueno, mañana. Yo espero que mañana tengamos un buen día, Mire que mañana está toda la actividad en Capilla Sur, oye, lo estamos pasando al number one ahí en Capilla Sur. Van a estar los asados, las cazuelitas y todas esas cosas ricas. ¿Qué quiere que le diga yo, papito, papurri, papá? Ahí, entonces, todas esas cosas ricas. Oye, a ver cómo va a estar para mañana. Para mañana tenemos buen tiempo. Se espera una máxima de 20 grados, lo que sería bastante agradable, ¿no es cierto? Lo que va a ser bastante agradable. Máxima de 20 grados se espera entonces para mañana. ¿Qué es lo que me dice el Windy hoy? ¿Windy? A ver, Windy, ya deja el Windy ahí que se actualice porque Windy no está ni Windy. Ya, ahí está. Vamos, hoy tenemos música nueva también que vamos a revisar ahí enseguida. No, Windy sigue mirando a la ventana. Actualízate, planche campo. Ya, enchúfate. Oh, hay que echarle carbón a esta cuestión. ¿Qué quiere que le diga? Ahí sí, ya. No, se ve buen tiempo para mañana, 20 grados la máxima. Tenemos buen tiempo para el fin de semana. Viene un frente feo, pero viene bien lejos. Ya, y no le voy a creer tampoco, porque otro día venía y era ese sí que era feo, ¿eh? Oiga, se veía súper feo. Y después al final llegó, parecía tigre y terminó siendo gatito chalé. Nada más. Hoy aprovecho a saludar a toda nuestra gente linda que está en la sintonía ahí, camino buen Turrute también, oiga, ¿eh? Con a mi amigo, a toda la gente linda que siempre nos escucha, y en tantos lugares, uno dice un lugar, pero la verdad es que en todos los lugares. Suiza hace tiempo que nos saludamos a Suiza, siempre saludos sectores altos, Rinconal de Guillín, Rinconal Sur, El Boldo, todos los lugares preciosos, hermosos que tienen los naranjos, a todos, tantos lugares. Chile es tan extenso, es tan granado, y lo mismo pienso yo en la comuna del Carmen, porque si usted piensa que en nuestra querida comuna llamada Comuna del Carmen y la comuna del vecina de San Ignacio, Pemuco, Bulnes, lo mismo. Yo siento que acá Pinto igual, Chillán Viejo, lo mismo, Yungay, qué sé yo, nosotros llegamos y lo que encuentro yo que es tan simpático, es tan especial nuestra geografía que la parte alta, por ejemplo, tenemos la cordillera de los Andes. Y la parte baja tenemos la parte central del valle, entre ambas cordilleras de los Andes y de la costa. ¿Ah? La parte seca acá abajo es la parte tan húmeda, tan fría, tan helada en el invierno arriba. Y tiene cada lugar, tiene su propia belleza, oye. Cada sector, nuestro Chile es lo mismo en el norte. Cuando uno dice, oye, pero el norte qué gracia va a tener, es puro desierto. Claro, para uno. Pero sabe que cuando uno va, lo visita, viene con otra perspectiva de vuelta. Oye, también tiene su propia belleza esos lugares. Cuando uno conoce Pica, conoce todos esos lugares. Bueno, hay tantos carmelinos hoy día que viven por allá también, pues tenemos gente. Gente por allá, tengo una amiga por allá que se fue hace tiempo. Oiga, no he sabido nada, fíjese, harto tiempo de mi amiga de allá, de que se fue a vivir de Iquique para arriba. No me acuerdo en qué parte estaba, no sé si era Pozo del Monte, no sé, no me acuerdo. Estaba por allá, ella escuchaba online, escuchaba a la Catalina. ¿Y cuánto se llama? También, gente que se ha ido tan por allá y que es parte nuestra. También en Collay, que, oye, se dan cuenta, ¿no? A lo que yo digo, está en Granado todo y nuestra gente igual. Está en el norte, hay gente en Arica, carmelinos. En Arica hay carmelinos viviendo, en Arica hicieron su vida en Arica, siendo carmelinos. Igual, ¿no es cierto? Igual. Y en el sur igual, y en Punta Arena igual. También la veleta que es tan famosa en ese cerro, la veleta ahí, de mi amigo ahí de, ¿cuánto se llama? Del sector Las Mulas. Que puso esa veleta ahí en Punta Arena, cuando la vi, me quedé mirando y dije, sí, se tregualemos. Oye, ¿por qué se tregualemos? Y ahí, acá tiene que vivir él. Bueno, ahí antiguamente vivía él, pues ahí está la veleta
dice Tregualemo, no me acuerdo cuántos kilómetros dice, pero ahí está también en Punta Arenas. Tierra del Fuego, lo mismo. Oye, nos falta el carmelino. En vez de hacer un programa siempre hay un chileno, hay que poner a hacer un programa siempre hay un carmelino. Siempre hay un carmelino en algún lugar por ahí. Así que saludo a todos ellos que nos escuchan a través de www.radiocatalina.cl.

Ahí estamos compartiendo toda la música del país del norte, hasta ahora en la 106.3, con todo el power, con toda la gana, con todo el punch, con todo lo que tiene que ser bailable. Híjole, híjole la cosa. Ya, unos buenos tequilas nomás y seguimos echándole para adelante con tuti, oye, con ganas, con alevosía, con premeditación, ¿no? Con todas las cuestiones tomar, dijo el otro. A ver, María. ¿Y qué le pasó a este? ¿Qué le picó? No sé qué le habrá picado, pero estaba mal, ya. Ya, vamos acá. Ahora sí que sí. Ahí vamos con Aries rápidamente. La casa número uno, el inicio, el comienzo, el impulso, la apariencia, la forma de actuar, también la individualidad. Aries, Sol, no, es signo de fuego. Marte es el planeta regente, oiga, el guerrero Marte, ¿verdad? Con el guerrero, el de la espada ahí, y el escudo ahí, ponele, ¿no? Ya. Trabajo y negocios. El momento será propicio para destrabar los negocios, proyectos o tareas. En el amor, su fuerte encanto atraerá a alguien especial que desea conocerle hace tiempo, Aries. Usted que está cholito, cholita, y es Aries, ya sabe, póngale nomás pingo la vero. Vamos con Tauro, signo de tierra, por supuesto, elemento es tierra, planeta es Venus, la belleza, la estabilidad, el disfrute, ¿no es cierto?, la economía, los valores, ahí la perseverancia. Y también en los tan prolijos que son estos chiquillos, ¿ya? En general, todos los signos de tierra son muy prolijos. Pero Aries se destaca. Vamos entonces, el momento será propicio para destrabar los negocios, proyectos o tareas, Aries, en la casa número 2. La casa, ya dijimos, de la seguridad, los valores, la autoestima, los recursos. En el amor, su fuerte encanto atraerá a alguien especial que desea conocerle hace tanto tiempo, Aries. ¿Qué quiere que le diga? Y nos vamos rápidamente a Tauro. Trabajo, negocios, resultados favorables le llenarán de optimismo y generarán ciertos beneficios. Ya sabe, Tauro, resultados favorables le llenarán de optimismo y generarán ciertos beneficios. En el amor, las discusiones se disiparán en el dulce encuentro que generará un nuevo comienzo. Ya sabe, Tauro, las discusiones se disiparán en un dulce encuentro que generará un nuevo comienzo, Tauro, para usted. Vámonos rápidamente con Géminis, mente concreta, rápida, casa número 3, la comunicación, los hermanos, por supuesto, el entorno cercano, rapidito. Tendrá un exceso de locuacidad que podría poner en riesgo un nuevo proyecto, ¿eh? Así que ponga cuidado en lo económico, exceso de locuacidad, exceso de repente de locuacidad, exactamente. Sin locuaz, ¿qué quiere que le diga yo? Si no fuera locuaz, no sería locuaz. Ya, y en el amor recibirá aceptación hacia sus rasgos de buen humor y eso ayudará en una cita, Géminis. Póngale, usted sabe dónde entra la risa, nada más, pues. La comunicación, la curiosidad, ya lo dijimos. Vamos con Cáncer rapidito, la luna es el planeta regente antes que nos vamos y romperá con viejas prácticas y con su talento influirá para lograr un avance en lo económico. Exacto, hay que romper ahí. Y en el amor, una dulce vivencia se producirá del modo más inesperado. Posible romance para usted. ¿Qué quiere que le diga? Yo no le digo nada, eso es lo que dice ahí.

0: Ahí estamos compartiendo, que esta hora de la tarde nos vamos rapidito con Leo, signo de fuego, planeta regente es nada menos que el Sol, el astro rey, el padre, por supuesto. Ahí está, todo estará bajo su responsabilidad, Leo, por lo que será atinado a delegar también alguna tarea. Ojo, en lo laboral, todo estará bajo su responsabilidad, por lo que sería atinado de delegar alguna tarea a alguien por ahí leíto. Y en el amor tendrá una actitud valiente y atraerá a una bella persona. ¿Sabe si un encuentro para usted, Leo, que está cholito, cholita? Ahí está, la casa número 5, la creatividad, el romance, los hijos, la autoexpresión, Leo. Y nos vamos con Virgo, rapidito, la casa número 6, la salud del trabajo y también, ¿no es cierto?, el servicio, la salud del trabajo, el servicio, la rutina. Virgo, negocio, saber en el trabajo de negocio, una propuesta parecerá atractiva, pero tendrá algo que no le cuadra. Así que, ojo, desconfíe, nada es gratis en la vida. Así que esa propuesta que parecerá atractiva, pero tendrá algo que no le va a cuadrar. En el amor, una relación pasará a ser el refugio donde se disipan sus temores para poder amar. Una relación pasará a ser el refugio donde se disipan sus temores para poder amar. Y ahí está Virgo, entonces, ya dijimos, la casa 5, los hijos, la autoexpresión, el romance. No, esa es la casa 5, la 6, la rutina, el trabajo. Ya, chúfate vos, planche campo. Lo vamos con Libra, ya. Ahí está, el equilibrio. Ahora sí que sí, la casa 7, la pareja, el equilibrio, el espejo del yo, los vínculos sagrados, la sociedad. Libra. Se avecinan cambios que mejoran aspecto económico y traen alivio a su bolsillo, Libra. Ya sabe, se avecinan cambios que mejoran aspecto económico y traerán alivio. En el amor, demasiadas dudas afectarán la intimidad, pero el diálogo hallará el entendimiento, Libra. Ya sabe, demasiadas dudas afectarán la intimidad, pero el diálogo hallará el entendimiento. Ahí está Libra. Y Escorpión, sí, porque Libra es la casa 7, dijimos, ¿no? Sí, pues. La justicia diplomática, el espejo del yo y todo lo demás. Vamos a la casa 7, 8. La intimidad, la muerte, la transformación. Aquí está el gran Plutón. Recursos compartidos. El sexo. Ay, ay, ay. Agua es el elemento de Escorpión. Pero ¿cuál es el problema de los escorpiones? Yo me he dado cuenta, conozco varios escorpiones. Y el problema que tiene el escorpión es que se aguijona solo. Eso me he dado cuenta, los escorpiones se aguijonan solo. Quieren arrasar con los problemas de todo el mundo, llevan todos los problemas sobre los hombros y no. Tienen que cambiar su visión, escorpión, en eso. Alguna tarea podría salir mal, pero con cambios todo mejorará. Así que póngale ganas ahí en lo económico. Alguna tarea podría salir mal, pero con cambios todo va a mejorar. Calmado. Y en el amor, un encuentro fortuito estimulará el acercamiento con alguien muy especial, escorpión, para usted. Pero reitero y póngale cuidado y ojo, escorpión. Usted no es el salvador del mundo, ni de la familia, ni de nada. No tiene que andar cargando con tanta carga sobre sus hombros. Mire que eso es lo malo que tiene escorpión, se aguijona, se clava el aguijón a sí mismo y quiere llevar el sufrimiento a los hijos que ya son pelotudos grandes y quieren seguir con ese dolor encima porque son sus guaguas. No, la guagua ya es tan grande, pelotuda. Entonces, de repente pasa eso, igual los familiares, igual las cosas, no. Escorpión tiene que vivir la vida, tiene que ver la vida con más alegría, hay que ponerle ganas.
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13: Catalina te indica la hora. 16 horas, 40 minutos.

Ahí estamos, hoy está bueno ese tema musical, estamos embalados ahí con él. Vamos rápidamente con Sagitario a la casa número 9, el estudio superior, los viajes, la fe también, ¿no es cierto? Los viajes de larga distancia, la filosofía, el estudio, toda esa parte está bien, ya que es nada menos que Júpiter, planeta regente. Signo de fuego por lo demás. Hay 4 signos de fuego, 4 de agua, 4 de tierra y 4 de aire. Vamos entonces, momento propicio para resolver lo financiero y retomar una idea ahí en lo laboral. En el amor, un plan impuesto sin consultar en la pareja romperá con la armonía creada. Oiga. Un plan impuesto sin consultar a la pareja romperá con la armonía creada, Sagitario. Y ahí está entonces la casa número 9. Vamos con la 10. Aquí está, ¿no es cierto? Saturno con sus anillos. La casa del padre Capricornio, casa número 10. La profesión, la imagen pública, la vocación y la autoridad. Aquí apretan los anillos. Su esfuerzo será destacado por gente de posición superior, Capricornio. Ya lo sabe, su esfuerzo será destacado por gente de posición superior. Capricornio es muy derecho para sus cosas, no le gustan las cuestiones chuecas, Capricornio. Usted se enchuecó con un Capricornio y corte cogote, ¿no? Le hará, en el amor, le hará notar que discute por su obstinación, pero hará bien en calmarse y escuchar. Ya sabe, le harán notar que discute por su obstinación, pero hará bien en calmarse y escuchar, Capricornio. Acuarios, la casa número 10, aquí está Urano, la originalidad, por supuesto, la proyección futura, los grupos también, las amistades, todo eso, aquí está Urano. Vamos, llegará gente entusiasmada laboral con cierto proyecto, pero no lo verá futuro, o sea, no le va a ver futuro usted al proyecto. La gente va a llegar muy entusiasmada, pero usted va a decir, no, no es para nada tanto la cuestión. ¿Ah? Así que ahí está, y cuánto se llama... sí, tengo que ver bien aquí porque hay un amigo ahí que es acuariano, me dice que vea bien la cuestión, pues, ya. Sí, pues, Acuario, esa es la cosa. Y en el amor, Acuario, usted ya no.

el futuro, todo eso, pero le gusta mucho la libertad, ¿eh? Le gusta, no le gusta mucho estar atado a nuestro amigo acuariano. Ya, vámonos con Piscis. Aquí está Neptuno, el dios Neptuno, por supuesto, el dios de los mares y la profundidad y el tridente y toda la cuestión. Ya, su perfil será demandado por gente que lanza un nuevo proyecto o negocio. Su perfil, su persona, va a ser demandada por gente que lanza un nuevo proyecto o negocio. O sea, va a ser exigido. A eso se refiere. Y en el amor, una conversación de rutina hará surgir el encanto que cree ya no se manifiesta en el amor, Piscis. Así que téngale, no le pierda la fe, póngale las ganas nomás. Éjole. Ya, ahí estamos con todo el horóscopo. Ahí estamos. Ahora sí que sí, ahora sí que sí.

De punta, de punta. Ahí está. Mañana vamos a estar allá arriba entonces, hoy en Capilla Sur, pasándolo bien con los primos de Chillano y también los otros muchachos. Así que vamos a pasarlo bien, lo vamos a pasar de number one, vamos a comer rico además, ¿no es cierto?

¿Cuánto se llama? Tenemos también la buena asado al palo, la buena cazuela, oye, de ave de campo, que yo no ya estoy en la indecisión si me como una cazuela o me como un asado. Ay, la verdad que me comería las dos cosas, ¿qué quiere que les diga? Oiga, pero estoy a dieta, así que no voy, bajé un kilo, bajé un kilo, un kilito bajé. Ay, qué terrible, oye. No, estoy a dieta, así que yo creo que lo voy a hacer a la cazuelita nomás, ¿qué quiere que te diga, papito, papur? Bueno, si me da hambre en la tarde, ¿qué quiere que le diga? Voy a tener que hacerme sacrificio nomás, no me queda de otra. Ya, bueno, ahí vemos mañana. Pero sí, ¿no es cierto? Usted no se puede perder esta gran fiesta en Capilla Sur, oye, a nuestros chiquillos. Oiga, ¿le gustó el aviso? A mí me encantó, niños ahí de Capilla Sur invitando también a su fiesta. Vengan a mi fiesta, dicen ahí los niños, ¿eh? Vengan a nuestra fiesta. Bueno, el Centro Padre Apoderado usa esto para obviamente colaborar con la escuela también, ¿no es cierto?, con los cursos, que los cursos puedan juntar fondos para fin de año. Así que lleve nomás sencillito, mijo, sencillito, porque allá arriba no funciona el recompra, ¿eh? Sencillito nomás, así que de a lucas, de a 5 lucas, no lleve de a 20, porque no hay manera de sencillar allá arriba. Así que de a lucas nomás, lleve sencillo, de a 2 lucas, ahí vea usted. Lo importante es que coopere, ¿no es cierto?, coopere con el Centro de Padres Apoderados ahí de la escuela de Capilla Sur. Se puede comer algo rico, puede comer también algo de base de castaña. Y también van a haber artesanos, ¿no es cierto?, que van a estar presentes, que obviamente igual también usted puede adquirir alguna de las cosas que los artesanos tienen. Ah, algún gorrito, alguna manta, alguna joya, ¿no es cierto? Tenemos una Carmelina que hace joyas preciosas en unas piedras, pero espectaculares. Todas originales, por supuesto. Y obviamente usted puede adquirir una joya. Si usted algo vale envidia, ahí usted se va al ojo de tigre al tiro nomás. Un ojo de tigre vale envidia, le dice usted. ¿Ah? École, ahí se protege usted para que se proteja y todo ese tema. Ya está. Así que mañana, Capilla Sur, a partir de las 11 de la mañana, ¿o no? Sí, de las 11 de la mañana en adelante, ya vamos a estar. Y después al mediodía ahí están los asados, los tallarines y todas esas cosas ricas. Bueno, y también en la mañana temprano usted puede llegar y mandarse una V-Rock. Una V-Rock. Con la harina de castaña ahí, la V-Rock. Ya, bueno, ahí ve usted. Pues, en la mañanera, pues obvio, pues con harinita de castaña, patrón. Si estamos en una fiesta de la castaña, eso es lo que yo decía yo. Si estamos en fiesta de la castaña, no podemos tener otra harina que no sea castaña. No tiene sentido, pero bueno, igual también hay gente linda, ¿no es cierto?, que vende la harina de avellana, que también es rica con la V-Rock. También es rica. Si para qué estamos con cosas, también hemos tenido harina de castaña, de avellana. Nuestra gente ahí de Suiza, ¿no es cierto? La señora Rosita, saludos para ella. Y también la otra señora que se me olvida, que es de Suiza, que ya me va a tirar la oreja después porque se me olvidó el nombre ahí ella. Ah, y muy amiga de nuestro colega de la hora ahí, Manuel Jerez, también. Me van a retar después. Yo sé que me van a retar, así que no, ¿qué quiere que les diga? Yo sé que voy a tocar retar. Ya, pero no importa, si no hay mala intención. La cuestión es eso, que mañana vamos y cooperemos con la escuela de Capilla Sur, chiquillos. Hay que cooperar, hay que cooperar. Buen tiempo para mañana. Mira, ahí están los cabros, todos los primos. Para agarrar el racimo. Con la fiesta, oiga, de la vendimia. Claro, señora, el racimo de uva, señora. Primo.

Ahí está entonces, los primos mañana van a estar allá arriba también, hoy amenizando ahí con toda su guitarra, con toda su picardía, con todo eso. Buen tiempo para mañana, se espera temperatura máxima de 20 grados, así que lo vamos a pasar bien. Yo le puedo decir, anticipar, porque estoy viendo el wind aquí, que no deberíamos tener más que sol y alguno que otro nublado desubicado, pero nunca falta. Ya, pero nada más que eso, así que vamos a pasarlo bien, vamos a disfrutarlo mañana, la vamos a pasar del number one, todos pasándolo bonito, todos disfrutando esta gran fiesta allá en Capilla Sur. Entonces, qué importante para los niños, para la escuela, poder ir, que nosotros vayamos y podamos también, ¿cierto?, cooperar con ellos. Así que ya le dije, lleve sencillo, allá arriba no hay red, compra, no hay red. Lleve sencillo, lleve de 5, de 1000, no vaya con un billete de 20 para decir, no, que tengo plata. No, si no hay sencillo, capichi, no hay sencillo, no hay sencillo. Así que lleve sencillo nomás, coopere, se puede comer más algo rico, una joya o algo ahí, lo que usted quiera. Dicho todo esto, yo ya me voy despidiendo. Ha sido agradable estar con ustedes, una semana de trabajo. Mañana es sábado y es viernes, mi cuerpo lo sabe. Y mañana es sábado y nos vamos a Capilla Sur con todos los, ¿cuánto se llama? Con todos los gastos pagados. Ya está, disfruten, pásenlo bien del number one. Nos vemos mañana en Capilla Sur, obviamente. Ya nos vemos, ya. Chao, chao, chao. Nos vemos. Chao.

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11: Catalina te indica la hora. 17 horas, 8 minutos.
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8: Catalina te indica la hora.
9: 18 horas, 5 minutos.
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7: Catalina te indica la hora.
9: 18 horas, 35 minutos.
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3: Catalina te indica la hora. 19 horas, 3 minutos.
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6: Chile refuerza su estrategia nacional de prevención del suicidio. Ministra Chomalí toma a distancia de propuesta para reportar migrantes irregulares desde hospitales. Y no corresponde, presidente Kass se abre a modificar nuevo régimen de Punta Peuco, impulsado durante administración Boric.
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6: Con esos titulares comenzamos el programa de este día viernes. Bienvenidos y bienvenidas a la revisión de las noticias. Mi nombre es José Miguel Mardones de CNN Chile y vamos a ir conversando y analizando las informaciones que han marcado esta semana y particularmente el día de hoy. Comenzamos. Lo decíamos en los titulares, la ministra de Salud, May Chomalí, expresó reparos a la propuesta impulsada por Interior que busca obligar a hospitales y colegios a informar sobre migrantes irregulares. La secretaria de Estado defendió el carácter reservado de los datos médicos y todos los detalles de esta información la revisamos junto a la periodista María Belén Araya.
7: La ministra de Salud, May Chomalí, expresó reparos a la propuesta impulsada por Interior que buscó obligar a hospitales y colegios a informar sobre migrantes irregulares. La controversia surgió tras una indicación presentada por el subsecretario del Interior, Máximo Pavés, que obligaría a instituciones como FONASA, ISAPRES, AFP, hospitales, consultorios, colegios y jardines infantiles a entregar antecedentes de migrantes irregulares al Servicio Nacional de Migraciones para facilitar procesos de expulsión. En conversación con T13, la ministra May Chomalí aseguró que desde el Ministerio de Salud observan la medida con bastante preocupación.
8: Nosotros lo estamos mirando con bastante preocupación, porque nosotros no podemos desde el Ministerio de Salud, informar de esos temas porque esa es información que se está entregando en el contexto de una atención sanitaria y eso está resguardado por el Código Sanitario y por la Ley de Deberes y Derechos de los Pacientes. Y eso lo vamos a defender absolutamente. Yeah. Y hay algunos otros temas que nosotros lo hemos planteado en el gobierno, en el gobierno central, el comité de ministros, etcétera, y han estado todos de acuerdo en el sentido que nosotros no podemos desde salud negar una atención de salud, porque no solamente ponemos en riesgo la vida de esa persona, sino que también ponemos en riesgo la vida del resto de la población. Uh-huh. Un niño migrante irregular no vacunado es un riesgo de muerte para ese niño, pero también es un riesgo de contagio para los otros niños chilenos, ¿sí? Y eso es algo que se ha discutido mucho en el seno del Comité de Ministros, y están todos de acuerdo en que nosotros no podemos negarle la atención de salud a las personas. Yo no sé cómo calificarlo, creo que puede haber ahí alguna, digamos, hay que conversarlo en la interna, pero esto es algo que ya lo habíamos conversado en el contexto de los consejos de ministros, uh-huh. y esto es algo que nosotros no podemos ir en contra de la ley, que tiene que ver con la ley de deber y derecho al paciente y el código sanitario, claro. y tampoco podemos negarle la atención de salud a un migrante.
7: La titular de salud sostuvo además que negar atención a migrantes no solo pone en riesgo a personas, sino también al resto de la población. Como por ejemplo mencionó el caso de menores no vacunados, indicando que podrían transformarse en focos de contagio y generar problemas sanitarios mayores. Finalmente, Chomalí confirmó que el tema ya fue discutido al interior del Comité de Ministros y afirmó que existe consenso respecto a no vulnerar la legislación sanitaria vigente. La ministra insistió en que Salud no puede actuar en contra de la ley ni impedir el acceso a prestaciones médicas por su condición migratoria irregular.
9: Lo que le pasa a Santiago no le pasa a Chile.
10: No le pasa a Chile.
9: ¿Qué pasa en Coyhaique?
11: La ausencia de la delegada presidencial y de los seremis de vivienda y bienes nacionales marcó una reunión clave para definir el terreno del futuro hospital regional. Las alternativas son el actual estadio municipal o un predio en Tejas Verdes.
9: Teodoro Schmidt.
11: La municipalidad de Teodoro Schmidt inició un programa de plantación de araucarias en comunidades mapuches de sectores rurales de la comuna. La iniciativa busca fortalecer la identidad cultural y preservar una especie emblemática para el pueblo mapuche.
9: Los Andes.
11: El paso Los Libertadores fue cerrado preventivamente debido a nevadas e inestabilidad climática en la alta cordillera. Las autoridades suspendieron el tránsito internacional para todo tipo de vehículos, bloqueando además el túnel Cristo Redentor y las barreras fronterizas de Chile y Argentina durante la jornada.
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11: En otro tema, les cuento que la salud mental en nuestro país ha tomado una relevancia importante en los últimos años, sobre todo debido a que la tasa de mortalidad por suicidio muestra una tendencia al alza en la última década, según el MINSAL. Ornella Mellado tiene todos los detalles en el siguiente reporte.
18: Chile enfrenta un desafío crítico de salud pública, con una tasa de mortalidad por suicidio que muestra una tendencia al alza en la última década, según un informe del Ministerio de Salud. Ante este escenario, el gobierno lanzó una nueva iniciativa, la cual busca fortalecer la vigilancia y mejorar la respuesta de las redes asistenciales. En esa misma línea, autoridades regionales y locales de Puerto Montt realizaron una importante intervención de prevención en el viaducto Forcade de Puerto Montt, considerado un lugar de alto riesgo para las conductas suicidas, lo que motivó la instalación de señalética con el número telefónico de atención en crisis de salud mental. El seremi de gobierno, Rodrigo Díaz, reiteró el llamado a la comunidad a utilizar la línea 4141 ante cualquier crisis de salud mental.
19: Porque tenemos que trabajar en conjunto para prevenir el tipo de suicidio que nos está afectando aquí en la región y sobre todo acá en Puerto Montt en un viaducto. El número a aprenderse es asterisco 4141 para prevenir. La inmediatez es de suma importancia. Así que lo invito a sumarse a esta iniciativa, a si ve a una persona que está en depresión, por favor comunicarse a este número.
18: Línea de Prevención del Suicidio 4141 es un servicio gratuito, confidencial y disponible las 24 horas del día, donde podrán contactarse con un psicólogo especialmente capacitado para brindar contención emocional inmediata a personas en crisis. En la región de Los Lagos durante 2025 se registraron 588 llamadas efectivas y en lo que va del año ya se han atendido 220 llamadas vinculadas a ideación o intentos de suicidio y orientaciones en prevención.
11: Les cuento también que la Defensoría de la Niñez alertó sobre la grave desprotección que sufrirían los menores de edad ante la propuesta del gobierno de obligar a colegios y hospitales a reportar a migrantes en situación irregular, oficiando al Senado para solicitar que se rechace la indicación presentada por el Ministerio del Interior. Pablo Ortiz tiene más detalles en el siguiente informe.
10: Así como desde el Ministerio de Salud mostraron reparos, la Defensoría de la Niñez alertó sobre la grave desprotección que sufrirían los menores de edad ante la propuesta del gobierno de obligar a colegios y hospitales a reportar a migrantes en situación irregular. La institución advirtió que transformar estos espacios de cuidado en puntos de control vulnera los derechos fundamentales de la infancia. Anuar Quesille, defensor de la niñez, señaló que el temor de ser denunciados provocará que las familias dejen de asistir a controles médicos, arriesgando la interrupción de tratamientos de salud, vacunas y procesos educativos esenciales, afectando directamente el bienestar de los niños.
20: Puede generar efectos graves en la vida de niños, niñas y adolescentes. Si hospitales, consultorios, jardines infantiles, escuelas u otros espacios de protección son percibidos por las familias como lugar de fiscalización migratoria, existe un riesgo concreto de que dejen de acudir a controles médicos, a vacunación, a atención de urgencia, a espacios educativos o servicios de protección. Eso afecta directamente derechos garantizados por la Ley 21.430 y por la Convención sobre los Derechos del Niño. Por eso, hemos oficiado a la Comisión de Gobierno del Senado.
10: Ante esto, la Defensoría ofició al Senado para solicitar que se rechace la indicación presentada por el Ministerio del Interior. El requerimiento enfatiza que el Estado de Chile está obligado a proteger a todos los niños, niñas y adolescentes de forma integral, sin importar la situación migratoria de sus padres. Finalmente, el llamado al Congreso y al Ejecutivo es a legislar bajo los estándares de la Ley de Garantías de la Niñez. La institución recalcó que la seguridad del país y el control fronterizo no pueden implementarse a costa de privar a menores de edad del acceso a la salud y la educación.
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11: El presidente José Antonio Kast aseguró que su gobierno ordenará el sistema penitenciario y separará a condenados por crímenes de lesa humanidad de internos comunes. El mandatario criticó la decisión del gobierno anterior de transformar Punta Peuco en un recinto penitenciario común. Los detalles, los cuestionamientos que dijo en concreto el presidente de la República, lo revisamos hasta ahora con la periodista Francisca Cárdenas. Francisca, ¿qué tal? ¿Cómo has estado?
21: Hola, ¿qué tal? ¿Cómo estás? Sí, varias reacciones en el mundo político, principalmente en la oposición, luego de los dichos del presidente José Antonio Kast, quien encabezó una jornada de iniciativa Presidente Presente en Copiapó, en la región de Atacama, en su primer día de viaje en esta instancia, donde asisten también autoridades nacionales y regionales. Él habló de un tema que ha generado debate entre parlamentarios, principalmente de oposición, que dice que se refiere justamente a la situación actual del penal Punta Peuco, donde están privados de libertad los condenados por crímenes de lesa humanidad. Él dice que había un consenso, que había recintos penales solo para las personas que habían sido miembros de las fuerzas o policías, que el gobierno anterior no respetó eso, según él, y empezó a mezclar poblaciones penales, lo que no corresponde. Entonces, él anunció que habrá medidas para reordenar el penal Punta Peuco luego de lo que fue estas medidas tomadas por parte del gobierno del expresidente Gabriel Boric, donde se modificó la situación que tenía en ese entonces Punta Peuco de privilegios para los reos, que en su mayoría son octogenarios, es decir, tienen entre 80 y 89 años, pero que están ahí por haber cometido crímenes de lesa humanidad, y que se modificó justamente y se hicieron varias medidas para volverlo una cárcel común. Se fueron modificando, por ejemplo, dos canchas de tenis que tiene el centro penitenciario para ir construyendo más habitaciones, más celdas. y quitarle, por ejemplo, algunos electrodomésticos, porque lo que hemos conocido a través del exministro de Justicia, Jaime Gajardo, es que cada reo tenía un refrigerador, por ejemplo, personal en cada celda. Y también lo que le preocupa a este gobierno es que puedan tener camas los reos dentro de Punta Peuco. Varias modificaciones que se estarían haciendo, aún no tenemos información de que se le haya dado instrucción, por ejemplo, a Gendarmería de generar ciertas instancias o reordenar el penal, pero lo que sí hemos sabido es de varias reacciones del mundo político, principalmente de la oposición, donde dicen que el país no puede retroceder en medidas que ya se tomaron en el gobierno anterior de quitar los privilegios a quienes cometieron los peores crímenes, decían parlamentarios durante esta jornada. Así que nos vamos a quedar muy atentos a eso también y a las diversas reacciones.
11: Muchas gracias, Francisca, por esta información, por tu despacho. Nos encontramos el día lunes en otro capítulo de nuestro informativo.
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11: Dejamos hasta acá el informativo. Les habló José Miguel Mardones de CNN Chile. Que tengan un tremendo viernes, un gran fin de semana. Y el lunes nos volvemos a encontrar en un nuevo programa que hacemos en conjunto entre las radios regionales y CNN Chile. Hasta entonces, que estén muy bien.
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